0: Hola a todos, bienvenidos nuevamente a nuestro espacio aquí de Can Radio Rec en Español. Los saluda Jonathan Mehta, en este programa de fin de semana que estoy acá con Eddie. ¿Cómo estás, Eddie?
1: ¿Qué tal, Johnny? ¿Cómo estamos?
0: Bien, bien. La verdad es que, a ver, la idea es que podamos tener un espacio en el fin de semana donde podamos, capaz un poquito, me parece, digerir, ¿no? Todo lo que estuvimos viendo en la semana, con las entrevistas, con las mejores entrevistas.
1: Exactamente. Es un espacio donde podemos compartir junto a ustedes estos grandes momentos vividos en la semana con entrevistados de gran altura, como tenemos habitualmente en este espacio de Can en Español.
0: ¿Vamos con la primera?
1: Dale.
0: Dale.
1: Danilo Barcat ocupan el puesto número 20 y 24, respectivamente. Ahora sí, presentamos a el representante para Latinoamérica, el representante en español de Likud, con quien nos gusta hablar en este espacio, que es Ilan Libeskind, con quien vamos a tener la posibilidad de analizar lo que pasó en el día de ayer en las elecciones. ¿Qué tal, Ilan? ¿Cómo te va? Te saludan Eddie y Johnny.
2: Hola, Eddie. Tony, gracias por la invitación nuevamente.
1: El gusto es nuestro y te quiero preguntar cómo analizás en primer lugar esta lista y si se puede ver en, por ejemplo, el ministro de Energía, Eli Cohen, como un hombre fuerte para obviamente acompañar a Netanyahu de cara a las elecciones del 27 de octubre.
2: Sí, bueno, primero que todo es importante resaltar que hubo una participación del 53.5%, o sea, es un aumento de aproximadamente 10% comparado con la misma elección primaria que hubo en 2022, ¿ok? Esta vez votaron aproximadamente 142.000 miembros del Likud, y también hubo varias sorpresas, como ustedes dicen, en la lista. Eli Cohen como primero, después Amir Ohana, después Yair Levin, Miri Regev, y bueno, como ustedes también dicen, la sorpresa de Tali Gottlieb, que quedó bastante por fuera de los primeros puestos.
0: Ilan, te saluda Johnny, un gusto siempre hablar contigo. Ayer hablábamos con un analista que nos decía que lo que estamos viendo en las primarias del Likud es un poco tratar de prepararse para el día después.

0: Netanyahu, el ministro Eli Cohen, es una gran figura para hacer eso. Entonces, yo creo que es más importante centrarse en lo que la gente decidió y lo que la gente votó, por encima de opiniones también personales o rumores que se escuchan. Al fin y al cabo, Netanyahu está al frente de esta batalla. De lo que pueda ser el futuro después de Netanyahu, eso se hablará en el momento que se requiera, ¿no? Pero yo creo que es importante ahorita ver que Eli Cohen ha sido elegido como el primero de la lista después de Netanyahu, seguido también a Amir Ohana, que ya lleva años representando al Likud y siendo presidente de la Knesset, después Yariv Levin como ministro de Justicia, Miri Regev, que ha hecho un trabajo excepcional, yo creo, en tiempos de guerra con respecto a los vuelos. El aeropuerto nunca dejó de funcionar y estábamos en guerra, o sea, con misiles cayendo, y ella, sin embargo, llevó a cabo la operación de repatriación, creo que más grande que ha habido en la historia de Israel, en guerra. Y lo importante, como dije al principio, es que la gente decidió y se celebraron unas elecciones democráticas donde la participación fue increíble, mucho menos de lo que la gente esperaba, inclusive Netanyahu creo que lo dijo, y bueno, estamos muy felices con lo que se celebró ayer.
1: Ilan, te quiero preguntar por una de las cuestiones que son muy importantes dentro de la política israelí y sobre todo luego de el 7 de octubre, que tiene que ver con la ley de enrolamiento. Varios nombres importantes dentro del Likud han dejado las filas del partido. Yoav Gallant, quien fue ministro de Defensa en su momento, ayer acudió a votar. Tenemos también a Yuli Edelstein, quien fue presidente del Comité de Seguridad y Asuntos Exteriores, quien estaba buscando una ley de enrolamiento tal vez un poquito más fuerte que la actual, y ha dejado el partido y ha armado un nuevo partido político. Y luego tenemos a Boaz Bismuth. Él terminó en el puesto 22. ¿Cómo observás esta cuestión de la ley de enrolamiento, los que tratan de promulgar una ley y justamente lo que se veía en el día de ayer, donde cada vez más hay afiliados ultraortodoxos dentro del partido?
0: Mira, el tema del enrolamiento, de la ley de enrolamiento, es uno de los más sensibles y complejos en la política. Y es natural que genere tensiones internas en cualquier partido, incluido el Likud, ¿okay? Cuando alguien decide irse por diferencias en un tema así, yo personalmente lo respeto, pero eso no cambia el hecho de que el Likud sigue siendo el partido más grande y con más experiencia liderando al país en un momento de múltiples frentes de guerra. Y no solamente frentes externos de guerra, sino frentes internos de guerra también. Y yo creo que prefiero no entrar en casos particulares de personas que dejaron el Likud, de personas que crearon su propio partido, porque cada uno tiene sus propias razones. Lo que sí puedo decir es que el Likud, como cualquier partido con más de 100 años de historia, ha atravesado salidas, reincorporaciones. Tenemos el ejemplo ahorita de Elmo Cohen, por ejemplo, que le dijeron ustedes antes. Y muchas veces eso así tiene que ser, y así funciona la democracia, y así funciona también la decisión de cada persona de formar parte o no de un partido según los intereses de cada quien. Pero al fin y al cabo, el Likud sigue siendo la fuerza política central del país.
1: Ilan, te quiero preguntar, algo me está fallando en el micrófono, ahí está. Mira, entonces esto está fallando.
2: El cable.
1: El cable. Ilan, te quiero preguntar algo que creo que vos podés darnos un insight más de lo que pasa, digamos, adentro del partido y con la gente, que es, ¿qué es lo que para vos llevó a la gente a votar en las primarias? ¿Y qué es lo que crees, cuál es el tema concreto que crees que va a llevar a la gente a votar, sea por Likud o no, en las elecciones generales el 27 de octubre?
0: Miren, yo justamente lo estoy hablando esta semana con unos amigos, y algo de lo que yo les decía es que en lo personal yo no estoy de acuerdo de que las elecciones de la Knesset, que llevan posteriormente a la elección del primer ministro en Israel, dependan únicamente de una ley de enrolamiento. Yo creo que Israel es un país muchísimo más complejo que eso, con retos muchísimos más grandes que

0: esos. Y yo, por ejemplo, no estoy de acuerdo, como hacen las campañas de los partidos de Yair Golan, de Bennett, de Lapid, ahorita de Gilad Erdan, de que la única bandera de campaña para su electorado es la ley de enrolamiento. Pero ¿qué más tienen que ofrecer? Yo quiero preguntarles a ustedes, y háganse esta pregunta, y a todas las personas que nos están escuchando. Si ellos tanto critican lo de la ley de enrolamiento, pónganse ustedes que ellos lleguen a formar gobierno con los árabes, porque es que sin RAM ellos no tienen forma de hacer coalición. ¿Ustedes creen que Israel en momentos de guerra como estamos ahorita, y desde el 7 de octubre que hubo un cambio inmenso en la política interna y externa de Israel a nivel de seguridad, ustedes creen que ellos van a poder llevar a cabo leyes primordiales para salvaguardar a los israelíes, a los ciudadanos, cuando en su coalición para poder aprobar esas leyes tienen a partidos como RAM que no están listos ni siquiera para determinar o para denominar a Hamás como un grupo terrorista?
1: Claro,
0: Yo
1: pero lo
0: creo que no,
1: mismo
0: yo creo que
1: podrías
0: la
1: decir de los
0: gente.
1: partidos ortodoxos.
0: Yo, ¿cómo?
1: Lo mismo podrías decir de los partidos ortodoxos.
0: No, pero es que yo te pregunto a ti, Eddie, ¿tú prefieres sentarte y que te representen a ti en el gobierno unas personas que no están ni siquiera listas para decir que lo que pasó el 7 de octubre fue un ataque terrorista atroz? Yo creo que no. Yo creo que no. Yo creo que esto es una pregunta abierta a todas las personas que nos están escuchando. ¿Ellos están listos para que los representen en el gobierno unas personas que se están sentando con prácticamente gente que se sentó con los líderes de los terroristas y de la organización terrorista que nos atacó el 7 de octubre? Yo creo que no. Yo creo que Israel va mucho más allá de una ley de enrolamiento. Y esta es la pregunta que la gente se tiene que hacer a la hora de votar. Y ahorita tenemos tiempo para que la gente analice la situación hasta
1: Y
0: octubre.
1: entonces la ley de enrolamiento nunca la vamos a resolver porque están los árabes, entonces O los no o
0: ortodoxos.
1: los ortodoxos o está la coalición que es anti-Bibi, no la coalición, digamos, estos sectores o este bloque anti-Bibi no quiere a Netanyahu, están los árabes que no los podemos sumar al gobierno, entonces tenemos que entregar constantemente a los ultraortodoxos y que no haya una ley de enrolamiento que sume a todos. Porque esta es la situación actual del país y entonces vamos a continuar así.
0: Yo prefiero que por los momentos, no haya una ley de enrolamiento a que otras leyes primordiales básicas para la seguridad nacional no pasen por culpa de partidos como RAM. Yo creo que en eso estamos de acuerdo, ¿verdad?
1: Te quiero preguntar porque Netanyahu designa, según el acuerdo con el Likud, va a designar varios nombres, ya lo hizo con Israel Katz, con Gideon Saar, por ejemplo, pero todavía hay varios lugares, el puesto número 3, el 9, el número 15. ¿Qué caras te gustaría vos ver como hombre del Likud dentro del partido? ¿O qué personas, o por lo menos con qué intereses dentro de la lista del Likud de cara a octubre 2026?
0: Mira, el sistema de Shirionim existe hace años en el Likud. No es nuevo en esta elección. Busca garantizar experiencia y liderazgo en la lista final de cara a las elecciones en octubre. Lo importante es que la enorme mayoría de la lista, más de 20 lugares, sí se decidió por voto directo de 142 militantes, 142 mil militantes, con una participación, como ya dije, que subió desde 2022. Yo creo que el primer ministro va a ubicar a las personas indicadas en esos puestos y ya nos queda esperar. Yo no tengo ninguna información para darles a ustedes. Eso yo creo que va a tocar esperar un poquito hasta que el primer ministro decida ubicar a las personas en
1: Pero
0: esos
1: más
0: puestos.
1: mujeres deberían incorporarse, por lo menos hay dos entre las primeros 20 de la lista
0: Mira,
1: hoy en día.
0: yo no divido mujeres y hombres en política. Yo me enfoco en liderazgo y capacidad de las personas. Puede ser mujer o puede ser hombre. Y yo creo que el primer ministro piensa exactamente igual.
1: Ilan, te agradecemos por estos minutos, la verdad, lamentablemente llegamos hasta acá, pero bueno, ahora que se van a venir también las elecciones, seguramente vamos a estar más en contacto y probablemente vuelvas al estudio, que me parece que ese día estuvo muy lindo. Exactamente.
0: Seguro. Gracias por la invitación. Un gusto siempre.
2: Abrazo grande, chao, chao. Ahí se
1: Dos veces ya
2: iba.
1: vino.
2: ¿Dos
1: ¿Dos veces
2: veces vino al estudio?
1: Sí, vino una vez conmigo.
2: Ah,
1: Solo.
2: mirá qué bien.
1: Sí.
2: Mirá. Bueno, me dejaron
1: Conversamos
2: afuera de la
1: como
2: fiesta.
1: 40 minutos, no
2: Me
1: sé.
2: dejaron afuera de la fiesta. Está bien, igual, está bien. Me gusta mucho. Yo voy a decir algo. Uno puede estar de acuerdo, puede no estar de acuerdo. Me gusta mucho.
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5: Portar los equipos israelíes y con qué escenarios se encontraron al llegar a Colombia. Ya está con nosotros Ronnie Kaplan, portavoz en español de las Fuerzas de Defensa de Israel. Ronnie, bienvenido. ¿Cómo estás?
6: Hola, ¿cómo están? ¿Me escuchan?
5: Todo bien. Te saludan Julie, Johnny y Eddie.
6: Hola, ¿cómo están? Avísenme por favor si se me ve bien o si mi cámara está no tan correcta.
1: Está bien, sí. Estamos viendo, perfecto, chequeando esa cuestión técnica. Ronnie, ¿cómo se está desarrollando esta ayuda por parte de Israel en estos momentos? En Colombia entiendo que son 80 los hombres de la delegación, hombres y mujeres de la delegación israelí. ¿Cómo es recibido por parte del país sudamericano también esta colaboración y esta ayuda humanitaria por parte de Israel? Bueno, Ronnie, no lo estamos escuchando en este momento.
6: Sí.
1: A ver, ¿nos escuchás? Ahora sí. Sí, ¿nos escuchás?
6: Sí, sí.
1: ¿Se escuchó la pregunta?
6: Les comento.
1: Dale.
6: Sí, sí. Llegamos a Colombia hace 46 horas prácticamente. El día viernes a las 7:45, aeropuerto internacional de Cali, ahora son las 6:05 a.m. Somos un contingente de 82 personas y dos perros que vinieron aquí a llevar adelante esta operación. Apenas llegamos, fuimos a conversar con las autoridades recibir o que nos asignen las misiones correspondientes que ellos necesitan. Estamos centrados nada más en Cali, en este momento trabajando en tres sitios distintos. En un sitio estamos haciendo actividades de rescate y salvataje, pero la ventana de tiempo para encontrar vida es realmente muy pequeña. Ya han pasado más de 210 horas desde que se dio el terremoto aquí en Colombia. Por otro lado, también estamos en otro de los sitios, que es un hospital, el hospital más grande del Valle del Cauca. La gobernación o el departamento al cual pertenece la ciudad de Cali, allí ayudando también en rescate de cuerpos y en trabajos principalmente de ingeniería, de cómo hacer para derrumbar una de las partes afectadas del hospital, cuando en realidad eso podría afectar a todo el resto del hospital, y es el hospital más grande, como te digo, es estratégico acá para la ciudad. Y luego estamos en otro de los edificios, dándole ayuda con equipos acá de inteligencia de esta delegación israelí, equipos que el objetivo es llegar al punto exacto donde están los cadáveres seguramente de las personas y de esa manera poder extraerlas debajo de los escombros de forma quirúrgica para darle un debido sepulcro a estos seguramente, ya las esperanzas son muy pocas, seguramente estos cadáveres.
7: Ronnie, te saluda Johnny, ¿cómo estás?
6: ¿Cómo estás, Johnny?
7: Bien, vi en redes sociales que tuviste un intercambio con el expresidente Petro. No te quiero preguntar puntualmente por ese intercambio, pero sí te quiero preguntar cómo fueron recibidos, porque de lo que él sale, él casi que pareciera ser como que dice, bueno, no son bienvenidos acá. ¿Cómo fueron recibidos ustedes por la gente colombiana?
6: La verdad es que fuimos recibidos con muchísima calidez. A los puntos a los que llegamos, la gente agradece nuestra presencia. Más que nada los cuerpos con los que estamos trabajando, tanto los cuerpos de bomberos como el ejército, como otros cuerpos también que tienen que ver con esto, la policía. Ayer estuvimos en una reunión también con el alcalde de Cali, tuvimos también una conversación muy interesante con el ministro de Defensa aquí de Colombia. Así que incluso también por los voluntarios, ¿verdad? O sea, un pueblo muy resiliente, este, el pueblo colombiano, los voluntarios en los distintos sitios donde vamos, nos aplauden, nos abrazan. De vez en cuando aparece uno que otro diciendo Palestina libre atrás de las vallas, como quien dice, o te vamos a matar a vos, Ronnie Kaplan, que te conocemos, pero eso es algo que era, o sea, que son algunas personas ahí que están ahí. No cabe duda que sí, en redes sociales hay un intento de campaña de desinformación, lamentablemente, pero a nosotros eso no nos tiene preocupados. Estamos acá para trabajar, estamos acá para intentar ayudar al pueblo colombiano, al fin y al cabo, y eso es lo que nos tiene preocupados a nosotros.
1: Ronnie, hace poquito tiempo atrás estuviste en Venezuela también con una catástrofe de similares magnitudes. ¿Qué nos puedes contar de las diferencias entre ambos casos?
6: Venezuela, el terremoto, si bien tuvo una escala similar desde el punto de vista de la escala de Richter, fue un terremoto que se dio en una capa, digamos, de la tierra, por decirlo de forma coloquial, mucho más alta, es decir, mucho más cercana a la superficie, lo que generó muchos más daños a lo largo de 35 kilómetros. Acá los daños están distribuidos en un área más amplia, pero son menores. Y así todo, te diría, Eddie, que cada tragedia tiene sus propias características y es especial en sí misma. Y al fin y al cabo, la gente, las familias con las que estamos también acá abrazando a veces afuera los sitios que están esperando a sus seres queridos, el sufrimiento es muy difícil de comparar, ¿verdad? Y siempre es un sufrimiento del 100%, del 1000%. Así que en ese sentido hay una diferencia desde el punto de vista técnico, pero desde el punto de vista emocional, cada tragedia es una tragedia.
5: Ronnie, quiero llevarte un segundo más allá de la misión humanitaria. La relación entre Israel y Colombia estuvo atravesada por años difíciles. ¿Crees que una misión como esta puede marcar el comienzo de una gran nueva etapa entre ambos países?
6: El objetivo central de la misión es, como te digo, ayudar al país acá a enfrentarse a un desastre de este tipo, ¿verdad? Cuando vos tenés que manejar una crisis, lo que sucede es que las fuerzas locales es como que no le dan los recursos, por decirlo de forma coloquial nuevamente, no le dan las manos, ¿verdad? Entonces tienen que dividir equipos, tienen que ir distintas personas a distintos lugares, y claro, la ventana de tiempo para encontrar gente con vida se va cerrando, y es casi que, la gerencia tiene que ser muy, muy profesional. Con respecto a la relación entre Israel y Colombia, yo les recuerdo que días antes que nosotros hayamos llegado aquí, las autoridades colombianas habían declarado que van a mover la embajada de Colombia de Tel Aviv hacia Jerusalén, lo que marca obviamente un fortalecimiento de las relaciones. Había estado aquí también el ministro de Exteriores israelí, creo que 2 días antes nomás que nosotros hayamos aterrizado. Así que en ese sentido creo que sí, y la delegación, si bien no es el objetivo, creo que por efecto secundario puede ser importante en ese sentido. Como te digo, nuestro trabajo es muy técnico, es mucho con los cuerpos aquí, los distintos cuerpos que se dedican a la tragedia, principalmente con lo que se llama la Secretaría de Gerencia del Riesgo, pero es lo que todos queremos, ¿verdad? Colombia es un país muy importante para Israel, Israel para Colombia también. Así que ojalá que así se dé.
2: Ronnie, te hago la última de mi parte. La fundación de Bruselas, Hindra Yav, estuvo en varios países de Latinoamérica presentando acusaciones contra soldados cuando viajaban. ¿Ustedes esto es un riesgo que lo manejan? ¿Hablaron con el gobierno antes para por si algo así sucedía? ¿Cómo se maneja ese tema?
6: Es un tema que somos sumamente conscientes de él. Yo mismo, obviamente, estoy intentan de atacarme hacia donde vaya, prácticamente, ¿verdad? Pero yo creo que la mejor forma de manejarlo esto es que no nos saquen del partido.
2: Claro.
6: No manejarlo esto con resentimiento, seguir haciendo lo que sabemos hacer. Y prácticamente te diría que es en este caso es intentar ayudar a Colombia, ¿verdad? O sea, ni más ni menos que eso. A mí me denunciaron también, hay todo un montón de denuncias por acá, por allá, pero te vuelvo a repetir, ¿no? O sea, no, No es lo que. No es en lo que estamos pensando. Nuestra cabeza está completamente en otro lugar. Así que, a ver, ¿cómo te lo puedo poner en términos? En fin, o sea, no es
2: claro,
6: algo
2: que no te saque el foco.
6: En el momento que nos conozcan cara a cara, van a saber profundamente quiénes somos, como quien dice, ¿no?
2: Claro.
1: ¿Cuál es el, te hago la última consulta, cuál es el plazo, digamos, para la estadía de la delegación israelí allí en Colombia? ¿Hay plazos o depende de lo que vayan encontrando?
6: No creo que la delegación demore más de 2 semanas, si bien no hay un plazo en este momento. Es una delegación principalmente formada por reservistas. Y nosotros tuvimos 2 horas de antelación solamente para prepararnos el día jueves. Nos avisaron, a mí en mi caso, con 1 hora y media de antelación. Era, como quien dice, poner las cosas en el hueso militar e irse rápidamente hacia el aeropuerto. Salimos del aeropuerto de Nevatim. Y eso, ¿no? Ahora, con respecto a la pregunta anterior, estaba reflexionando ahí, Johnny, a mí todas esas denuncias, la verdad que no es que me enojan, sino que me duelen, realmente claro. me entristecen de alguna manera. Nosotros vivimos en tiempos en los que el odio intenta dividir, ¿verdad?, a las personas y convertir a Israel y al pueblo judío en un chivo expiatorio, al fin y al cabo. Y nuestra respuesta acá no es el resentimiento, es actuar de acuerdo a nuestros valores, es salvar vidas, ojalá acá en este caso, es ayudar al prójimo y es estar presente cuando más se nos necesita.
2: Claro, 100%.
5: Bueno, te despedimos, Ronnie. Muchísimas gracias y gracias a todo el equipo de Israel por ir y representarnos en una misión tan importante. Así que espero que todo salga de la mejor manera. Muchísimas gracias.
6: Un fuerte abrazo, con todo gusto. Estamos en contacto y si quieren volver a contactarnos, estamos hablando. Chao, chao.
2: Chao, un abrazo.
1: Hasta ahí la palabra de Ronnie Kaplan, quien es portavoz en español de la Fuerza de Defensa de Israel. Se están dando varias situaciones interesantes, ya lo venimos marcando, entre ambos países, entre Colombia e Israel, y sobre todo con la designación por parte de Abelardo de las Priel esa zona. Por lo cual, queremos hablar con un historiador, como es y es un amigo de la casa como Udi Manor, para esclarecernos, para entender un poco más qué se habla cuando se habla de los Altos del Golán y por qué es una disputa tan grande. ¿Qué tal, Udi? ¿Cómo te va? Te saludan Eddie y Johnny. ¿Cómo estás?
8: Hola, Eddie. Hola, Johnny. ¿Cómo va? Todo bien. Gracias por tenerme acá.
1: Udi, es un placer comunicarnos contigo. En la última semana, el gobierno colombiano declaró que Israel tiene soberanía sobre los Altos del Golán. Y nosotros queremos saber, y creo que es positivo para la gente, es interesante para la gente y los oyentes, entender de qué se habla cuando se habla de los Altos del Golán, qué son los Altos del Golán, por qué existe una disputa histórica, por qué hay soberanía o no en favor del Estado de Israel. ¿Nos podés ayudar a entender este tema?
8: Bueno, hay dos asuntos, bueno, mucho más que dos, pero empecemos con dos. Uno es el de qué se trata, la geografía. En muy pocas palabras estamos hablando de 1.200 kilómetros cuadrados, o sea, geológicamente hablando se habla de casi 2.000 kilómetros cuadrados, pero el territorio en disputa, entre comillas, son 1.200 kilómetros cuadrados, o sea, vaya la diferencia, la República Argentina goza de 2.8 millones de kilómetros cuadrados, la República de Rusia tiene 19 millones, Egipto 1 millón y así sucesivamente podemos hablar, poner algo en proporción. Así que de este punto de vista estamos hablando de un territorio que ocupa, qué sé yo, 5 veces la capital federal de Buenos Aires. De eso estamos hablando, pero la cuestión es mucho más profunda. Vamos a suponer que todos los países en el mundo, todos los países en Sudamérica, Norte de América, los países de África, de Asia, y etcétera, etcétera, salvo los países limítrofes, es decir, Líbano, Siria, Jordania, etcétera, todos los países de la ONU reconocen la soberanía de Israel sobre los Altos del Golán. Igual, según el concepto local del Medio Oriente, cosa que a la gente le cuesta entender, todo ese reconocimiento, o sea, de los colombianos, de los americanos, o mañana de los japoneses, de los australianos o los irlandeses, son cosas que no están pasando, pero supongamos, el concepto de reconocer la soberanía es un concepto totalmente ajeno a la mentalidad política y cultural en el Medio Oriente. Esta cuestión de reconocer la soberanía es un concepto que nace hace más o menos 600, 400 años, podemos decir en la guerra de los 30 años, la guerra de religiosas, lo que se llama, en el acuerdo de Westfalia en 1648, estamos hablando de menos de 400 años, de lo cual se arma este sistema internacional, donde un país gigante como Francia es el vecino de un país enano como Luxemburgo o Andorra o el Vaticano, y nadie, ni en el Vaticano, ni mucho menos en Luxemburgo o en Andorra, tiene dudas si los franceses lo van a comer para el desayuno con el croissant de la madrugada. Porque son conceptos de reconocimiento donde el grande y el chico, los dos lados, saben que hay que respetar no solamente la frontera y la soberanía nacional, sino la mera existencia de la identidad de los luxemburgos. Y no vamos a entrar a la historia muy complicada de la etnia, entre comillas, de Luxemburgo, solamente lo estoy mencionando. En términos de Sudamérica tenemos un gigante como Brasil, otro gigante como Argentina, y nadie cuestione el derecho de los uruguayos a existir, aunque los uruguayos pueden ser tratados como una extensión de los porteños de Buenos Aires, con un río bastante ancho, pero es un río bastante tranquilo que los separa. Nadie cuestiona esta cuestión, porque nadie dice, pero los uruguayos son solamente 4 millones, ¿y qué contribución tienen los uruguayos, salvo de qué sé yo, de Galeano o no sé quién, a la cultura internacional? ¿Y cuántos premios de Nobel tienen como para tener el derecho de ser tratados como una etnia? Esos son conceptos en Sudamérica, en Norte de América, en toda la Europa, ¿no? El viejo continente, y de ahí con sus extensiones un poco a África y un poco al lejano Oriente, a donde en el Medio Oriente están totalmente, no tienen ninguna existencia de verdad. Y eso hay que entender, porque la gente lo trata en este tema como si una cuestión de, ¿cómo se dice?, como un voto, ¿no? Hay 20 que están en favor, 25 que están en contra, entonces no vale. O en este caso, tenemos dos países, un país importante como Estados Unidos, el Trump, ¿no?, medio loco, entonces la gente va a decir, es un Michigan, ¿no? Entonces no hay que tratarlo en serio. Y Colombia, bueno, Colombia hoy es un aliado, ¿cómo se dice? No genuino de los Estados Unidos por el mismísimo Trump. Entonces tenemos dos países que reconocen la soberanía israelí, con eso estamos llegando a la conclusión que eso no tiene justificación. Así que al entender eso, estoy resumiendo, uno es el territorio, que es bastante reducido en términos de otros países en el mundo y en la región, y la cosa más importante del tamaño de la superficie, es el concepto de reconocimiento de soberanía. De eso podemos ir rebobinando tanto la historia. Puede ser una historia larga que empieza 2.500 años atrás, o la historia más cercana que puede empezar 20 años atrás, 30 años atrás o 100 años atrás. Eso depende del tiempo que tiene el oyente y el señor interesado en el tema. Entonces voy a dejar de hablar, porque ustedes también tienen el derecho de intervenir en la... en el programa.
2: Udi, te saluda Johnny, la verdad, sí. A nosotros nos encanta escucharte, la verdad. Pero te quiero preguntar más por la historia moderna, o sea, ¿cuándo Israel ocupa este territorio en el 67? ¿Qué pasaba hasta 1948 y después del 48? ¿Y qué es lo que pasa en el 81 que Israel decide anexarlo cuando otros territorios que toma Israel en el 67 no los anexa?
8: Bueno, perfecto. Entonces, el tema, para entenderlo bien, hay que ir un poco más atrás. En el año 1919, lo que aquel entonces se conocía como la Liga de las Naciones, o sea, todavía no estaba, empezó en 1920, pero es la cuna de la Liga de las Naciones, los acuerdos de Versalles en Francia, después de la Primera Guerra Mundial, cuando los aliados que ganan la guerra y cuando se desarma el Imperio Otomano, en este momento deciden de otorgar al movimiento sionista un territorio que ocupa desde el río de Litani, lo que hoy está en el sur del Líbano, todos los altos del Golán, ¿no? Y en una línea que va más o menos paralelamente al Mediterráneo, para decirlo así, desde el norte, digamos 30 kilómetros al sur de Damasco, hasta el Golfo de Eilat. Después el señor oyente puede ir a abrir un mapa, es muy fácil hoy, con el dedo se toca tres veces en el teléfono, ya puede ver en el mapa. Entonces, en este caso, la cosa más importante es entender que en este mapa de 1919, el río del Jordán, ¿no?, que está en el centro de este país, o si no en el centro, por lo menos pasa en el medio del territorio que fue otorgado al movimiento nacionalista de los judíos, que conoce como el sionismo. Eso fue, repito, en 1919. A partir de este momento se fue comiéndose este territorio que tenía 60 o 70 mil kilómetros cuadrados, más o menos, desde lo cual el Golán de hoy, como dije antes, son 2.000 kilómetros cuadrados. Bueno, el resto se pueden ver en el mapa, Jerusalén en el corazón, etcétera, y la costa del Mediterráneo. Pero a partir de este momento, poco a poco se fue comido este territorio por consideraciones de las potencias de la región, más que todo Francia e Inglaterra. Y así se firmó, se concretó la frontera que hoy existe entre Líbano y Israel, más adelante, y así pasó que después de la guerra de 1948, es decir, la guerra de independencia, donde los árabes deciden de eliminar el Estado judío, no importa en qué tamaño, en qué forma, en qué gobierno, en qué concepto, o sea, eliminar todo el proyecto sionista, es decir, borrarlo de la tierra. Entonces, cuando termina la guerra con un triunfo parcial de los judíos, ¿no?, entonces del Estado de Israel, se termina la guerra en lo que nosotros conocemos como la línea verde, que es no es una frontera, sino una tregua de fuego. Entonces, la frontera, según estoy usando el término frontera, que no es igual, yo repito, no es como la frontera entre Luxemburgo y Francia, sino frontera en el sentido del diccionario, o sea, la línea que separa la soberanía de Israel de la soberanía de Siria. Eso en 1949, donde los sirios están ocupando todo el territorio del Golán, que según la Liga de las Naciones tenía que ser parte del Estado judío. Y a partir de este momento, 1949 hasta 1967, constantemente ataques del ejército de Siria contra las poblaciones en el abajo, porque la gente tiene que entender que los altos del Golán se llaman así, no por casualidad, porque están en las alturas, o sea, uno de los lugares más bajos en el mundo es el Valle del Jordán, o sea, el Mar Muerto, que está casi 400 metros bajo del nivel del mar, pero el lago de Galilea está 200 metros bajo del nivel del mar, y las alturas del Golán están 500 metros sobre o 400 metros sobre el nivel del mar. Así que hay una distancia estratégica, ¿no? Volviendo al tema de Luxemburgo y Francia, nadie en Luxemburgo está pensando de las diferencias de altura entre Francia y Luxemburgo, porque los dos países respetan uno al otro, ¿no? Entonces, acá, en este caso, cuando los sirios, a pesar que perdieron la guerra de 48, dicen que ellos no reconocen el Estado judío y van a hacer todo lo posible para eliminar el mismo, entonces eso es lo que pasa entre 1949 hasta 1967. Y peor todavía, cuando el Estado judío trata de resolver el problema del agua, o sea, llevar agua desde el norte, que relativamente en Israel hay más lluvia en el norte, más o menos 800 milímetros anualmente, al sur, donde más o menos hay 100 o 200 milímetros de lluvia por año, y con eso solucionar el problema de la agricultura, de la comida, de las verduras y de las vacas, etcétera, etcétera, para absorber la alía, ¿no?, la inmigración de los judíos al Estado de Israel, que nace con 650.000 y hoy ya tiene 8 millones de judíos. O sea, esta cantidad hay que alimentarla, y eso significa agricultura y eso significa agua, ¿no? Y en el mapa de 1919 este problema no había problema de agua, porque todo este territorio ocupaba todo el potencial hidráulico de la región, pero según la línea de gran parte de este potencial está en las manos de los árabes. Entonces ellos deciden utilizar este poder que tienen, no para mejorar la vida de los habitantes en el Medio Oriente, sino para sofocar el Estado judío. ¿Y qué hace el Estado judío? El famoso acueducto nacional, que empezó los trabajos en los mediados de los años 50, y eso se abre oficialmente en 1964. Y en este momento, 1964, en junio de 1964, cuando empiezan a mover agua desde el norte al sur, el gobierno de Siria decide a empujar todos los países árabes, la coalición, la Liga Árabe. Yo repito, en lugar de ocuparse de mejorar la vida de sus millones de habitantes, pobres, miserables, sin educación, con muy poca salud, etcétera, etcétera, ellos deciden tomar toda la fuerza de la Liga Árabe para eliminar el Estado judío, ahora que ya tiene la solución del agua. Y con eso es el fondo de la explosión militar, conocido como la Guerra de los Seis Días. Y cuando termina la Guerra de los Seis Días, eso en junio de 1967, Israel está controlando las alturas del Golán y el desierto de Sinaí, y también lo que se llama Transjordania, pero los judíos lo llaman ya 3.000 años o más, Judea y Samaria. O sea, es la cuna del pueblo judío, es la cuna del judaísmo, y por ende es la cuna del cristianismo, porque es el lugar donde nació Jesús, que era judío, como todos nosotros sabemos. Entonces, estamos hablando otra vez, para tener una respuesta de lo que está pasando en la actualidad, tenemos que ir, eso es el Medio Oriente, es la cosa linda, ¿no?, tan, tan maravillosa. Cuando hablamos de Grecia, vamos 3.000 años para atrás a Atenas, y también vamos a tomar un vino uso en Atenas de hoy, pero igual pasa en el caso de Israel. Por un lado tenemos una historia de 10, 20, 30, 40, 50, 60 años, por el otro lado tiene la base de 3.000, 2.000, 2.500 años. Resumiendo, entonces, a partir de este momento, todos los gobiernos israelíes están más que seguros que nunca más vamos a bajar de las alturas del Golán. En los otros casos, o sea, el desierto de Sinaí también estaba bajo de una polémica, pero mucho menos fuerte, porque tenía mucho menos sensibilidad cultural, para decirlo así, aunque teóricamente ahí fue otorgado la Torah, pero en este caso es el hecho que los gobiernos israelíes estaban dispuestos de ceder territorios en Sinaí. En cambio, en Transjordania, Judea y Samaria, que es la cuna, como lo dije antes, ahí como que quedó como se llama oficialmente territorios bajo disputa, entonces ahí decidieron de no decidir, y en eso estamos a partir de 1967 sin poder solucionar el tema. Mi opinión personal es que eso no tiene solución, y la lucha por Eretz Israel, o la lucha por lo que se llama en latín Palestina, todavía no está definido, y por ende no se puede llegar a un acuerdo en el sentido de, repito, ya la sexta vez, un acuerdo del estilo entre Bélgica y Alemania, que es un mejor ejemplo, como Luxemburgo y Francia, porque los alemanes han invadido dos veces a Bélgica en dos guerras mundiales, pero no existe ni un Bélgico hoy que tiene miedo de este monstruo alemán que los comió dos veces en 30 años, porque ya están manejando la política entre Bélgica la pequeña Bélgica con el monstruo de Alemania, con conceptos de mutuo reconocimiento, cosa que en el Medio Oriente no existe, no solamente desde el punto de vista de los árabes hacia los judíos, sino de los sirios. O sea, los sirios no reconocen, la mayoría de los políticos sirios no reconocen el derecho del Líbano de existir, y hoy ustedes han mencionado Turquía, ¿no? Erdogan está diciendo claramente que él quiere rebobinar la historia y volver tener el Imperio Otomano, que controló toda la región hasta la guerra hasta la Primera Guerra Mundial. Cerrando el argumento. O sea, comparando con Sinai y comparando con Transjordania o Judea y Samaria, en el caso del Golán había un consenso de todo, entre la mayoría de los políticos y la mayoría del pueblo, que eso no se cede más. Y porque con los sirios no se puede tomar ningún tipo de riesgo, tomando también la estructura estratégica de la región, y con eso se fue anexada el Golán en 14 de diciembre de 1981, con un poco de miedo de una reacción de los americanos, cosa que no dio ningún impacto, así que acá estamos. Dale.
1: Sí, Udi, te quiero vincular, por lo menos en esta pregunta, con el presente. Hoy en día en Siria tenemos un conflicto, digamos, de la rehabilitación del país luego de lo que fueron las últimas décadas de dictadura. Y hay ciertas conversaciones para un acuerdo de paz, un acuerdo de seguridad, llamémoslo, entre Siria e Israel. Pero al mismo tiempo está esta vinculación de el gobierno de Erdogan dentro del territorio sirio. Según cómo se van dando estas circunstancias, ¿para dónde crees que podría desencadenar la situación de seguridad entre Siria e Israel, obviamente con el vínculo de Turquía?
8: Mira, por un lado, yo como judío, como israelí, como sionista, como ser humano, qué sé yo, John Lennon, ojalá, ¿no? Imagine, qué bien, ¿no? Que tengamos la paz, como decimos acá los israelíes, vamos a poder tomar el auto y comer un hummus en Damasco, que tienen un muy lindo mercado y tienen muy buena comida, y dicen que es una buena gente cuando no están peleando entre ellos o entre nosotros. Todo bien, ojalá. Pero hablando más como historiador y menos como un John Lennon, ¿no? Entonces es un baile, es el baile diplomático que en el caso de los Estados Unidos, obviamente que Trump necesita un éxito entre comillas, ¿no? En el campo diplomático, para mostrarse que él está como él prometió, que vamos a terminar 3.000 años de un conflicto. El conflicto va a terminar en el momento que los árabes van a ser dispuestos de reconocer el derecho del pueblo judío de autodefinirse en su territorio, que está reconocido como tal, tanto en la Torah como en el Nuevo Testamento, como en el Corán, como en la ley internacional. Mientras hay suficiente, yo no digo que todos los árabes, obviamente que no, tenemos los acuerdos abrahámicos, etcétera, hay cambios en el mundo, también en el Medio Oriente, pero mientras hayan suficiente líderes y opinión pública entre los árabes de no reconocer el derecho del Estado de Israel de existir, entonces tenemos que entender que cualquier tipo de noticias que estamos por firmar un acuerdo de paz es parte del baile, ¿no? Es un parte del baile, qué sé yo, no voy a dar malos ejemplos porque creo que el argumento es bastante simple. Entonces, yo no creo que estamos ahí, porque Siria como país, y lo que mencionaste muy bien, porque es muy importante, la inserción, ¿no? De los turcos en Siria, eso muestra lo que iba a decir, que Siria como un Estado soberano no existe, tal cual como no existe el Líbano. Toda la cuestión que tenemos con Hezbollah, el hecho que seguimos discutiendo entre nosotros, ¿quién va a desarmar Hezbollah? ¿Pueden imaginar que la barra brava de Boca Juniors se arma con tanques y decide de bombardear la hinchada de los gallineros de River Plate o viceversa? Entonces, la gente en el mundo van a preguntar, ¿quién? Claro, sí, claro, obviamente, no me voy a meter, yo soy bosteo, nadie es perfecto, ¿no? Pero en serio, o sea, y la gente en Francia o en Europa van a discutir, ¿quién va a desarmar la barra brava de Boca Juniors? Obviamente que lo que hace de Argentina un país, un Estado soberano que tiene el monopolio de la violencia. El hecho claro. Si Argentina tiene un ejército más grande, menos aviones, poco aviones, eso es otra cuestión, pero la idea en Luxemburgo o en Uruguay es la misma. Entonces, volviendo a nuestra región, igual como Líbano, de punto de vista de la definición.

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Hace tanto tiempo que no vengo. Hay niños que corren y hojas que caen. 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Y profesores que sueñan con comenzarlos. 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Solo. 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